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Vamos a conversar con alguien que tiene una extensa trayectoria en materia cultural. Un hombre que sabe mucho de cultura. Mire lo que es su trayectoria, ¿no? Este mundo del teatro, bueno, actor, director, autor, escenógrafo. Ha trabajado mucho en la gestión cultural, llegó a ser coordinador del Departamento de Cultura de la Intendencia de Montevideo. Es creador de La Esquina, donde tocaron Los Redondos. ¿Se acuerdan del circo? También creó el circo junto a Gonzalo Núñez El Ajo. Director de

Director creativo de McCann Erickson, tuvo una agencia de publicidad durante muchos años. Es un hombre experto en museos, diseño de museos, espacio ciencia,

en la Plaza de Toros de Colonia, que se inauguró en febrero de este año. Bueno, él también fue de su creación, y ha sido docente del CLAE en museística. Y además fue el que trajo, entre otros, a Los Redondos a Uruguay. Vamos a conversar con Omar Buir, a casi una semana del fallecimiento de el Indio Solari.

0: materia de cultura subterránea, para cultura, claro, no sé cuál es la terminología que te parece más adecuada. No habían pegado ese salto de masividad, pero ya eran algo muy importante y que generaba mucho respeto, ¿no? ¿Cómo fue aquello de que vinieron los Redondos a Uruguay?
1: Es que corresponde a una época de nuestra cultura, del Río de la Plata, de Argentina.
0: Estamos en 1989.
1: Sí, 89.

0: Argentinos los
1: muchachos
0: dos.
1: Argentinos. Entonces nosotros el primer año creamos La Esquina en Prudencio Vázquez y Vega y Figueira. Y tocaron todos los músicos uruguayos, todo el mundo, todo, Rada, Jaime, Mateo, Jorginho, todas las bandas. Y de pronto aparecieron ellos, que son grandes músicos, los dos. Waldo se fue, lamentablemente, guitarrista. Los dos

0: teníamos idea.
1: Claro.
0: Y en Uruguay había muy poca gente en realidad que los conocía. El primer toque que hicieron en el tocaron en el Palacio Peñarol.
1: Palacio Peñarol, sí.
0: Y
1: sí.
0: Luego en el
1: local. El mítico concierto de las 150 personas.
0: en el local nuestro.
1: Claro, 150. Claro, claro.
0: En realidad yo creo que habían menos. Yo desde ese momento...
1: Mira, Omar, yo te quiero contar.

0: también tenía que ver Waldo en eso, porque de hecho en el toque,
1: en uno de los recitales,
0: el indio dice y habla de Waldo, del gordo Waldo.
1: El gordo era, choto.
0: Sí, un divino, el gordo Waldo, un divino.
1: Que tocaba, ¿no?, la guitarra él.
0: Muy bien, los dos, Carlos Lastra es tremendo músico, saxofonista, impresionante, da clases en Buenos Aires de saxo. Cuando hace un ratito te contaba, cuando yo fui a Buenos Aires a la casa de Carlos, para preparar, porque yo hacía los diseños también. Sí. Entonces el logotipo, etc.

0: De niño, más o menos, ¿viste? No,
1: sí,
0: no,
1: es que no.
0: No daba como.
1: Claro. Sí, aparte, si no lo conoces, ¿qué le vas a decir? Es difícil, es hablar con una persona enorme y críptica. Él era críptico, él era. Sí, miraba como de costado las cosas. Y muy protagonista, por otra parte, porque cuando daba las conferencias de prensa salía toda la banda, pero el que hablaba era él solo.

0: Pero en aquel entonces ellos se movían en un ámbito muy reducido, muy pequeño, y dan el salto a Uruguay para ver qué pasaba. Ah, y vos estabas ahí.
1: Sí, yo quiero despedirme diciendo dos frases del indio, ¿no? Que para mí son como... tiene una potencia enorme. Una es la de que todo el mundo conoce, que es la que el lujo es vulgaridad, con la que me gusta pensar, me gusta actuar. Pero al mismo tiempo hay otra que tiene una dimensión enorme, que es que si no hay amor, que no haya nada.

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Balnearia. Bien, quería justamente hacer referencia a lo que les mencioné anteriormente y tiene que ver con nuestro invitado de hoy,

0: Drexler de si habían visto alguna vez un baile en el Club de Salinas.
1: Por ejemplo.
0: ¿Te acordás?
1: Ejemplo,
0: en fin, hay muchísimas referencias.
1: Bueno, y yo, repasando un poco tu discografía, en el 2013 en Naturaleza ya hablabas sobre caminos.
0: Claro.
1: Y mencionabas por ahí, yo anoté, en el camino que empieza aquí y no termina en ninguna parte.
0: Sí, exactamente. Y bueno, y hay una tradición de canciones.

0: grandes cambios tecnológicos y grandes cambios conceptuales en la música popular que vienen con la llegada de, por un lado, el hip hop, todo el acceso a la grabación, al sampler, a las máquinas de ritmo, a la programación, a la grabación doméstica.
1: ¿Eso te abrió la cabeza?
0: Claro, porque en definitiva estábamos en un lugar que estaba bastante en el borde

Estamos con Carlos Casacuberta. Señoras y señores, su nuevo disco, Interbalneario, y nos queda mucho más para contar de este disco. Hoy les ofrecimos este primer capítulo. Les prometo para próximas ediciones de Raíces seguir recorriendo algunas de las canciones, excelentes canciones de este gran trabajo discográfico, que está al alcance de

0: VA produce Piano Piano.
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que este año, 2026, ya iba a sumar 15 años de camino en el arte, en la música, de forma profesional, digamos, si se quiere, ¿no? Publicando y trabajando y teniendo cada vez más visibilidad. Y bueno, ese es un poco el motor de la canción. Pero lo interesante que yo creo que tú me hacías mención a cómo llega la canción a transformarse en ese arreglo como tan dramático, como nostálgico, melanco, ¿no? Que yo creo que es lo que tiene ese ambiente, ¿no? De la producción que está a cargo de Guillermo Berg.

uno lo puede interpretar por otro lado, lo puede ver como, como la lucha de cualquier ser oprimido o de cualquier etnia oprimida. Y últimamente, y sobre todo ahora cuando lo grabamos, para mí se resignificó la canción y yo la siento como, como el amor, lo que se le da palos al amor. Vivimos en una época ahora donde la verdadera revolución es ser empático, es entender al otro, es tirar amor, es ser cariñoso.

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1: ¿Qué tal? Muy, pero muy buenas noches para todos. Bienvenidos a las

a un proceso de monitoreo y evaluación permanente de la gestión. Al frente de la Jefatura de Policía de Montevideo asumirá el comisario general Alfredo Clavijo, quien hasta ahora se desempeñaba como subdirector de la Policía Nacional. En su lugar asumirá el comisario

14 personas declaran hoy ante la Fiscalía de Salto tras ser detenidas en la denominada Operación Rojo, un procedimiento que incluyó 7 allanamientos simultáneos en la zona sur de la ciudad. Los operativos se concentraron en el barrio Ceibal y fueron el resultado de una investigación de la Dirección de Investigaciones junto a la Brigada Departamental Antidrogas. El despliegue contó con apoyo a distintas unidades policiales y la participación de más de un centenar de efectivos. Durante esos allanamientos se incautaron sustancias estupefacientes,

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Pasa que no se ve en una cuadra, ¿no? Imagínate arriba cómo debe estar, ¿eh? Complicado en serio con la neblina, pero es verdad. Yendo a lo deportivo, lo prepara, hoy entrenó Marcelo Bielsa a puertas cerradas.

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1: Donald Trump califica a las autoridades iraníes de poco honorables y afirma que la información que Irán ha filtrado a la prensa sobre un posible acuerdo de paz es fake news. Trump asegura que podría firmarse un pacto este mismo fin de semana, mientras que las autoridades iraníes dicen que no se ha tomado ninguna decisión.

0: emisora radial en el mundo. No importa, dije, primero dije en idioma español, después dije en cualquier idioma. ¿Que hagan radio teatro?
1: Ni idea.
0: ¿En vivo? ¿Improvisado? Y dijeron, no, no sabemos. Consulté al día siguiente y efectivamente no existe. O sea que somos únicos. Mira. El miércoles nos dedicamos al mantenimiento del hogar.

0: Ariadna, bienvenida, buenas noches.
1: Hola, buenas noches, ¿qué tal?
2: Hola, mira, ¿cómo andás?
1: Quería saludarlos, precioso programa.
0: Gracias.
1: Y nunca había tenido oportunidad de llamar.
2: Hola.
1: Bueno, ¿hola?
0: Sí, te escuchamos.
1: ¿Me escuchas?
0: Sí, perfectamente.
1: Repetime bien la pregunta, por favor.
0: ¿Existe

0: referentes en homeopatía en Uruguay.
1: Y recuerden, ¿cómo se llama para que lo pidan los oyentes en Biarritz?
2: ¿El, perdón?
1: El postre que estamos saboreando.
2: Un budín.
1: Un budín.
2: Budín. Budín de banana y de manzana.
1: El budín que probaron anoche en Transformaciones. 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

0: Muy bien, ahora rapidito de vuelta a través del 22-000-690, si Ana Karina Hassan aborda uno de los temas de esta noche. La pregunta es, pero rapidito ya, 22-000-690, ¿cuál de los dos, perros o gatos, gatos o perros, poseen una piel relativamente más gruesa?
1: ¿Yo contesto?
0: No, la audiencia.
1: Bueno.

0: ¿Cuál será, no? ¿El gato o el pan?
1: ¿Respondo?
0: Sí.
1: Los dos.
0: ¿Los dos? Entonces no es más gruesa.
1: No. Nosotros tenemos la piel más gruesa que ellos. Pero ellos los tienen, los dos tienen la piel finita. De hecho, me pasa a veces.
0: Pues finita está, pero iguales.
1: Sí.
0: Está.

0: Porque el Congreso lo hacía Drobet, que es una distribuidora de Argentina, ajá, que el primer país que está exportando es el nuestro.
1: Ah, mira.
0: Entonces nos invitó al Congreso, que hacen todos los años. Nos llevaron a la planta de distribución en Rosario, gigantesca. De ahí nos fuimos al Congreso,

animales. En niños que todo el tiempo les están desinfectando las manos porque tocan con alcohol o con cloricilina, que es un desinfectante. En niños que están como súper cuidados. Entonces nos dice, el pediatra, por eso manda cada vez más temprano, y es verdad, pensando en Manu que tiene 8 años y lo que están mandando ahora, que empiecen a comer proteínas diferentes lo antes posible para que el sistema inmune las reconozca como normales y no después aparezcan las alergias como antes, que éramos alérgicos al chocolate, a la frutilla, a algunas proteínas.

0: rasca tanto, por lo general, algunos te llaman cuando se rasca porque no soportan ver lo que se rasca y cómo se chupa las manos. Pero si no, te llaman porque de tanto rascarse se lastiman. Uh-huh. Entonces aparecen heridas. Entonces aparecen, se le sobreagrega esto, las dermatitis infecciosas, que tienen pústulas, que tienen costras, que mientras que se rasca también es común que aparezcan otitis. Se rasca el oído y llora mientras que se rasca, porque claro, le duele.
1: Exactamente.
0: Entonces, es muy común en caniches, también es común en labradores, en

0: te encantó tanto sus disertaciones.
1: Un crack.
0: Salado. ¿Qué sí. más?
1: Salado, muy simpático.
0: ¿Salado exceso de sodio?
1: No, para nada. Es que es un colega que sabe mucho, se especializó mucho en dermatología.

va a entender que no tiene que segregar más. Por ese motivo se va dejando de dar de forma paulatina, porque entonces ahí las adrenales empiezan a entender que, ah, mira, lo que me estaban dando por fuera me lo

Chita, una vez por mes lo estamos protegiendo. Uh-huh. Ahora, una cosa que hay que entender. Si el chiquilín es atópico, por más de que yo lo trate, no quiere decir que no va a tener empujes cada tanto. No se cura. Yo, por más que haga todo esto precioso, no quiere decir que nunca más va a tener esto. No, porque su sistema inmune está alterado. Yo no voy a dejar, no voy a curarle el sistema inmune. Uh-huh. Este animal está funcionando con su sistema.

mucho más de lo normal a cosas naturales con las que convive. Uh-huh. Entonces, la idea del tratamiento es que tenga estos episodios lo más estirado en el tiempo posible. Uh-huh. Que lo tenga una

si se puede estirar más, estaríamos del otro lado, pero entender que no se cura. Va a tener estos episodios, lamentablemente, pero intentar de que los tenga lo más espaciado posible.

todo lo que uno aprende. Está muy bueno venir con conocimientos y, obviamente, como en todo congreso, afuera de las salas que nos dan las charlas están todos los laboratorios con sus productos. Hay algunos que todavía no tenemos, algunos que nos dijeron que se supone que esta semana o al principio de la semana que viene los vamos a tener, que lo estamos esperando con muchas ganas. Y tenemos la pos-

0: mascotas y le lleva la música que tu gato prefiere. Gato solamente, ¿verdad?
1: Esa música es para gatos, sirve para perro también, pero pasa que el perro por lo general se porta mucho mejor que el gato.
0: Uh-huh. 098.

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1: En la audiencia no hay ningún gato que rengue.
2: Qué bueno, qué suerte, mejor así.

0: El problema es cuando sale del corazón.
1: Ah, mira.
0: Y no sabemos para dónde va a parar. En realidad sabemos. El 90% va hacia las arterias que inervan los miembros posteriores. Uh-huh. Entonces viaja hasta que se ancla en la arteria que inerva los dos miembros posteriores. Uh-huh. Entonces, ¿qué pasa? El gato queda, no paralítico, pero queda con una pared.

maulla de lo que le duele. Eso el gato no lo hace normalmente. En este caso el dolor es tan extremo, es tan espantoso, que empieza a maullar del dolor que tiene. Uh-huh. Otra cosa que, porque puede parecer, cuando uno los ve caminando así, puede parecer que sea una alteración neurológica. Uh-huh. Entonces, solemos mandar a hacer placas para ver si tuvo un golpe, si se cayó.

ayuda a que no se formen trombos. El que ya está formado se tiene que ir con la enoxieparina. Y prevenimos que se vuelvan a formar porque la cardiomiopatía dilatada ya la tiene. Hipertrófica, perdón. Ya la tiene.

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se tapa la uretra y el gato no puede orinar. Por lo general eso sucede cuando hay infecciones urinarias, cuando hay cambios en el ambiente de la vejiga. El ambiente de la vejiga se sube el pH, entonces ahí se genera el ambiente propicio para que hayan bacterias, para que se genere moco, para que se genere un tipo de...

0: por qué el año que viene no la semana que viene?
1: Porque lo hacen uno por año. Ah. Pero en octubre tenemos el Congreso de la Red de Veterinarios que se hace cada 2 años en Minas.
0: Que es, ¿Minas, capital de La Valleja?
1: Que es impresionante. Se hace en el Parque Salus. Ajá. Ahí nos quedamos todos. Las charlas son ahí. La cantidad de veterinarios que va a ese congreso...

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0: Dame un secreto, Ana Karina Hassan. Antes le paso de vuelta a los oyentes tu WhatsApp.
1: Obvio. Y mi Instagram.
0: Y el Instagram.

0: los animales que viven adentro de la casa o del apartamento es re rara. La gente se cree que es frecuente, pero no lo es. Pero bueno, si yo dejo esas zonas húmedas, ahí sí pueden aparecer. Entonces, si no es un animal que se deje secar con secador, en invierno, espaciado. En verano lo dejamos al sol y se seca.
1: ¿La alimentación juega en algo respecto al pelaje para que sea más lindo?

0: alimentación es saludable o es perjudicial.
1: Sí, pero igual cuando comen esas cosas, porque no es ración, cuando comen esas cosas, es diarrea y vómitos aparecen. Uh-huh. Porque es veneno. O sea, no, me parece que el veneno es más caro. Seguramente el veneno sea más caro. O sea, hace muy mal, entonces aparecen gastroenteritis. Pero bueno, claro, ya te digo, se va resintiendo, el pelo, el cuerpo llega un momento que no importa, le importa más el corazón, el hígado, los riñones, pero hay raciones que son un peligro para los pobres bichos. Uh-huh. De hecho, en gatos pasa

0: 6344 y el Instagram
1: 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Vayan a seguirme.
0: Una pausa y les cuento que tenemos mañana en Transformaciones.
2: El pez Macropina microstoma tiene el cráneo transparente para lograr una visión periférica.

mayoría, que es Rentokil. Vamos a recibir a José García, su gerente comercial. Y luego, por último, para cerrar la tarde del sábado, tenemos el gabinete de palabras. Y el gabinete sería una pregunta a la audiencia y la respuesta posiblemente sea difícil, pero nos va a hacer razonar bastante. La pregunta para la audiencia en el gabinete de mañana es: ¿qué aprendiste demasiado tarde?

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año 2026. Qué frío que hace. 6 grados, 3 décimas de temperatura a esta hora. El viento, una brisa que no ayuda para nada. Desde el norte a 4 kilómetros por hora. 1015.5 la presión, 99%.

debutar el día lunes. El día lunes es un día muy especial, claro que sí, porque, bueno, es el debut de la selección celeste en este Mundial, con todo lo que eso significa, los dirigidos por Marcelo Bielsa. Pero por supuesto que hay otras noticias. Hay noticias de gobierno importantes vinculados a los transportistas, hay también vinculados al tema de la seguridad.

las fotografías de este libro. Entonces vamos a estar conversando con ellos de lo que es este trabajo realmente original y gráficamente una delicia realmente, y conocer lo que fue la personalidad de Carlos Maeso, que es un singular coleccionista, poeta y precursor de la arqueología nacional a través de cartas, archivos y testimonios. Este libro plantea ese recorrido. A las 10 de la mañana.

días en España, lo que vendría a ser para muchos el otro gran galardón que tiene el mundo del arte y de la ciencia a nivel hispano. Está el Cervantes por un lado, pero también está el Premio Princesa.

consumíamos en aquella época, Marilena Walsh y tantos otros, estaba Pro Música de Rosario. Así que hoy me reencuentro con ellos, por suerte, para volver a escucharlos después de tantos años. Pro Música de Rosario en las primeras.

en exclusividad a la música antigua. Pero unos años después, en 1969, nació el Pro Música para Niños de Rosario, grupo compuesto por 9 integrantes del conjunto anterior, el de música antigua, y que justamente

muy intensa. El profesor, el investigador Cristian Hernández Larguía, que es su fundador, dirigió este grupo hasta su fallecimiento en el año 2016. Han dejado muchos

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competitividad, afectan la gestión, generan costos innecesarios, pudieran pasarnos esa información. Hicimos una campaña grande de varios meses y le presentamos al propio Ministerio de Economía 303 propuestas en el marco de esta idea de plasmarlas en mejoras normativas. Fueron muy bienvenidas.

0: normativa uruguaya a lo que exige el Transpacífico y por lo tanto poder tener el TIC, el check, y poder ingresar, lo cual es muy importante lo que tenemos por delante y vamos a conocer en las próximas horas.
1: Sí, y también el concepto, porque vos hablabas, estabas destacando lo de la ley de competitividad y reducción del costo de vida. Es lo que acompaña también después.
0: Que vos decías, a la gente
1: le resulta un poco ajeno a veces escuchar, como decías vos, hablar de la OCDE y otras cosas. Competitividad puede repercutir en algunos sectores. Pero después, claro, está ese concepto de reducción del costo de vida que se incluye también en estos anuncios.
0: Que son dos caras de la

horas trabajar menos y ganar lo mismo, lo cual obviamente es tremendamente atractivo, ¿no? Para todos los trabajadores. ¿Quién no quiere trabajar menos y ganar lo mismo, ¿no? Nadie. Lo que nosotros pensamos que estamos hablando de competitividad y por un lado estamos generando un proyecto de ley que se va a enviar al Parlamento para hacer el UE más competitivo, por otro lado, por el lado del

en el cual es muy distinto, por ejemplo, en Chile, ¿no? Cuando un gobierno de izquierda, como el de Boric, que podría tener cierta similitud con la intención que tenía este gobierno del Uruguay. De hecho, se los puso como ejemplo en su momento, ¿no? Al gobierno de Boric. Tengamos claro una cosa, o sea, hoy producir en el gobierno de Chile.

0: bajo el supuesto de que la economía iba a ir creciendo cada vez más. Un supuesto que no se cumplió, ¿no?
1: El tema es ese supuesto, ¿no?
0: No se cumplió. Entonces va a haber un aumento de gastos sin la contrapartida de un aumento de recaudación.

0: salud, donde se redujo la jornada de 8 a 6 horas.
1: Y se fueron de un lado para otro.
0: ¿Y qué pasó? En realidad pasaron de trabajar 8 a 12. Claro. O sea, porque hoy, ¿quién no trabaja 12 horas en la salud? Preguntémonos. De hecho, todas las proclamas de los sindicatos de la salud es porque se trabaja 12 horas. ¿Y por qué lo hace la gente? Y ahí hay que ir al fondo de lo que es la realidad versus la fantasía. ¿Por qué la gente, en vez de trabajar 6 horas en la salud, trabaja horas? Porque no le da para ni para consumir lo que tiene que consumir, ni para ahorrar con los sueldos que se pagan por 6 horas. Entonces, sí, toda la ganancia de productividad que la proclama propone no van a estar, porque la gente no va a trabajar 6 horas, va a trabajar 12.
1: Es un debate en lupa, además, ¿viste? No termina nunca.
0: Es una

no hay cambio de comportamiento en la gente ante los cambios en los precios, pero estamos hablando de un gasto importante que se ha definido como política de Estado para generar movilidad eléctrica a la luz de las tendencias de descarbonización. Acá lo que nos tenemos que preguntar es si las prioridades hoy pueden ser otras, ¿no? Si hoy no es más importante darle más recursos a la justicia

0: debía facilitar la toma de decisiones en base a tener información de calidad para tomar decisiones. Y ahí habla de facilitación de importadores múltiples de un mismo producto, de precio por unidad, distintos aspectos. Y también pone un énfasis en las MIPYMES.
1: Claro.
0: ¿No? En esos sectores que también precisan de innovación y aceleración de la inversión, también de la fintech.
1: Sí,
0: ¿no?
1: Bueno, exactamente. Facilitar financiamientos, desempapelar.
2: Todo lo que escuché.
1: La condición garantista. ¿No?
2: Todo lo que escuché es música para mis oídos, así te lo puedo decir.
0: Porque estímulos sectoriales.
2: Son años
0: también.
2: Hablando de esto, años y años y años. Ojalá que

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a mejorar la competitividad de ambas actividades. Tras una reunión que se extendió por 2 horas, el mandatario se comprometió a estudiar los planteos junto a los ministerios involucrados y los camioneros autoconvocados levantaron las medidas de paro. Según señalaron las fuentes transportistas a El País, Orsi solicitó inicialmente una puesta al día sobre la situación que atraviesa el sector y los principales problemas que enfrenta la

0: dar una salida al conflicto.
1: Lamentamos, la verdad, el despliegue de la Guardia Republicana, al cual siempre vamos a apoyar, pero que los mandó a controlar como si esta gente fuera malandras, no conocen, no tienen ni idea lo que hay atrás de cada camionero. Y yo confío en el olfato de la ministra Lucía Echeverri en encontrar una salida, postergar o tirar para abajo una idea que lo que hace es ponerle un gran hermano, ¿sí?, a una microempresa

0: de atención al público, como hay en toda oficina pública, oficina privada, donde la persona sepa que a qué puesto está para ser atendida, digamos, se le va a decir, eso le va a devolver algo, y estar viendo cuando es llamada, es decir, que no sea por quién sigue.
1: Respecto a las balaceras ocurridas en el barrio, se mantiene operativos para reforzar el control territorial en la zona. Además, señaló que hasta el momento no existen indicios que permitan vincular estos hechos con organizaciones criminales extranjeras, aunque apuntó que hay personas de diferentes nacionalidades residiendo.

nacionalidades. Eso no está relacionado, no tenemos una evidencia que eso pueda estar conectado a una organización internacional que decidió afincarse ahí en ese lugar o con esas personas. Y también lo que quiero decir es que con las operaciones que se han ido realizando, eso en los últimos días, tanto en Marconi como en Los Sueños, ha ido disminuyendo.

vamos a decir, geocercar de una zona que era pequeña, que al final no era de gran tamaño, claro, y poner una cantidad de recursos combinado que lo que pretendía era ahogar el movimiento, y ahí se detuvieron autos, claro, se detuvieron

Obedecen a una estrategia que está orientada a buscar buenos resultados y se han obtenido resultados positivos, en algunos indicadores todavía no, y lo que persigue es mejorar los resultados. Yo he sido parte de esta estrategia desde el cargo que ocupaba y desde el 1 de marzo del 2025, así que lo que busca esto

0: Por ejemplo, de la directora de la Guardia, es conocida también su capacidad, su trayectoria y demás. Pero bueno, creo que es uno de los puntos que hemos coincidido, pocos puntos capaz que hemos coincidido con el ministro, en el que cada uno también desarrolla y desempeña su función acorde a lo que puede brindar y buscar su lugar donde realmente pueda aportar.
1: Bueno, Clavijo, a ver, no es un misterio la forma.

en agosto del 2024, 10 meses después, como les decíamos, después de haber sufrido un paro cardiorrespiratorio. La movilización se produjo en medio de la polémica generada por la decisión de la ministra de Salud, Cristina Lustenberg, de reducir de 5 a 3 años la inhabilitación profesional impuesta a la anestesista María Inés Miralles, condenada en proceso abreviado por este caso. Barrera, de 41 años, fue intervenida en octubre del 2023 en una cirugía considerada de rutina. Durante la operación sufrió un paro que le provocó daño cerebral severo, permaneció en estado vegetativo durante 10 meses y falleció en agosto, el 13 de agosto de 2024. A finales de la

0: Estamos haciendo también desde secundario. Desde la ANEP, en tiempo récord, en dos o meses, se pudo duplicar la extensión del tiempo educativo respecto a la alimentación escolar en la educación media y por lo tanto esa línea tiene que continuar. O sea que somos optimistas al respecto de la reasignación y de la obtención de recursos.
1: Autoridades vinculadas al Congreso.

primeros resultados de la auditoría del sindicato de mayo del 24 a julio del 25, que arrojó un faltante de comprobantes de gastos por encima de 2 millones y medio de pesos y la no justificación de viáticos de Bermúdez por unos 750.

nuestro país la inspección está a cargo del INAU y del Ministerio de Trabajo. Cada vez que la inspección del trabajo, que tenemos más de 80 inspectores que recorren todo el país, visualiza o constata la situación de un trabajo infantil que no cumpla con la normativa, porque hay normativa que así autoriza el trabajo en determinadas condiciones y según determinadas edades, da y auspicia al INAU también, ¿no? Estamos coordinando los criterios de trabajo juntos, tenemos reuniones para coordinar esfuerzos y criterios de trabajo.

0: un 0900, 9200, que es para teléfonos fijos. Y bueno, brevemente esperamos también tener un SMS para poder colaborar por celular.
1: ¿Cuánto dinero falta para llegar al millón de dólares?
0: Entendemos que anda en una cifra cercana, ya está como en 700.000 dólares. Entendemos que nos queda un tramo de 300.000 todavía para llegar a ese millón. Y bueno, ojalá que con esta campaña podamos llegar de manera rápida para que Gonzalo pueda hacer el tratamiento.

0: esa palmera. Lo que nosotros estamos previendo es que en el mes de septiembre es cuando puede ser que empecemos a encontrar focos en el departamento, porque es cuando este animalito empieza a volar y a hacer sus estragos.
1: 7 de la mañana, 41 minutos.

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titular. Los dos zagueros centrales van a ser Sebastián Cáceres con Matías Olivera. En el medio, Ugarte va a ser uno de los mediocampistas con Rodrigo Bentancur. Luego van a jugar a la derecha, como extremo por derecha, Federico Valverde. Va a jugar por izquierda Maxi Araujo y los dos centrodelanteros, Federico Viña.

con elevadas temperaturas que durante el día andan ahí por los 33, 34 grados y con mucha humedad. Los primeros días con mucha lluvia, pero eso va cambiando, ¿no? De repente tenés 15 minutos de lluvia y de repente te sale el sol que raja la tierra. Y bueno, y Uruguay está trabajando en un hotel, de estupendas condiciones, con

Histórico vecindario de Little Haití, que alberga la comunidad haitiana más numerosa de Estados Unidos, vive una gran expectativa ante el regreso de su selección al máximo escenario futbolístico internacional. El equipo haitiano iniciará su camino este 13 de junio con un enfrentamiento ante Escocia. La pasión por el fútbol nunca se perdió por completo en este pequeño vecindario enclavado en el norte de Miami, al que apenas separan en el espacio unas pocas calles del lujoso Design District, pero en lo socioeconómico la distancia es un abismo. Ni el declive de la selección, que se clasificó

trofeo de la Copa del Mundo, además de otras actividades como intercambio de láminas del álbum oficial, juegos y sorteos. La ausencia de La Roja, por tercera ocasión consecutiva, es el comentario repetido en un país que extraña a su generación.

Sigue la emoción en las finales del básquetbol porque ahora Aguada derrotó a Peñarol 78-71 como local por la tercera final de la Liga Uruguaya de Básquetbol y dejó la serie 1-2 de cara al cuarto partido que se va a jugar el martes en el Antel Arena. Un triple

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Elon Musk, el empresario, se convirtió este viernes en la primera persona del mundo en alcanzar una fortuna de $1 billón, con B larga, billón de dólares, luego de que su compañía SpaceX comenzara

0: de Israel en el Líbano contra el Hezbollah, la milicia chiita libanesa proiraní.
1: El primer ministro de Pakistán, Shehbaz Sharif, afirmó que un acuerdo había sido alcanzado, afirmación que minimizó más tarde un alto responsable de Estados Unidos, quien estimó en 80-85% las probabilidades de firma de un memorando de entendimiento en los próximos días. Esa fuente, que requirió el anonimato, asegura que el texto reabre el estrecho de Hormuz y levanta el bloqueo.

0: De xenófoba, pues esta visita del Papa, cercanía a él, conocer historias, testimonios, ayudarán a ver que detrás de cada persona hay una historia, ¿no? Y que no pueden ser que la respuesta nuestra sea una frontera, una barrera o un muro.
1: Incluso los papas sufren retrasos. Precisar que un incidente técnico obligó a León XIV a partir finalmente rumbo a Roma a bordo del Jet Falcon del rey Felipe VI. Entre tanto, entraba en

0: populista en Ecuador, con seleccionado en el grupo E, y el presidente Daniel Noboa. Y lo dicho.
1: Nosotros vamos de parte del gobierno también a dar un apoyo extra durante el Mundial. A todas las bebidas de moderación, incluida la cerveza, vamos a quitarle el ICE durante el Mundial hasta el 19 de julio. De esa manera va a bajar el precio de la cerveza más de 20%.

0: Hasta la última multa, todos los intereses, todo lo que devenga de esta de este error, esto era todo, esto es un ahorro nuestro que estaba en negro.
1: Tal cual, indeciso, dubitativo, no soy un chorro, llegó a decir en Argentina el jefe de gabinete de ministros Manuel Adorni, admitía anoche en el canal LN Plus que con su esposa durante años ahorró neto en negro sin declarar hasta medio millón de dólares. Omisiones al fisco, como todos los argentinos, también adujo en algún momento de esa exclusiva.

El origen de los fondos para la compra de un departamento en la ciudad de Buenos Aires y una casa de fin de semana en las afueras de la capital, además de otros gastos que el funcionario hizo a partir de su llegada al gobierno en diciembre de 2023. Son gastos que por los montos no se condicen con su ingreso.

0: su patrimonio se multiplicó por más de 20 respecto al que había informado al asumir.
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se adaptan o se adoptan, mejor dicho, a un monitoreo, una evaluación permanente que hace el Ministerio del Interior en función de las necesidades, de las circunstancias, porque de eso se trata. Cuando asumimos dijimos que vamos a construir un Plan Nacional de Seguridad Pública y que ese Plan Nacional de Seguridad Pública iba a tener al monitoreo y a la evaluación como uno de sus principales ejes.

0: juntos han acelerado estos cambios, que lo tiene usted también como protagonista?
1: Para mí los cambios obedecen a una estrategia que está orientada a buscar buenos resultados, y se han obtenido resultados positivos, en algunos indicadores todavía no, y lo que persigue es mejorar los resultados. Yo he sido parte de esta estrategia desde el cargo que ocupaba y desde el 1 de marzo del 2025, así que lo que busca esto es mejorar los resultados, y para eso también hay que pensar

0: todo un equipamiento y ahí vamos a crear un centro de análisis y control operativo, porque una cosa es el despacho de la emergencia y como jefe de policía lo que quiero tener es un control de la operación. ¿Dónde están los móviles? ¿Cómo se están desplegando? ¿Qué tiempo demoran en los eventos? Eso es lo que buscamos desde el punto de vista operativo. Desde el punto de vista de la respuesta a la emergencia, eso hay un equipo enorme que trabaja dentro del Centro de Comando Unificado. Nuestro compromiso tiene que ser para la gente, es volverle más eficiente el evento para que haya más patrullaje, digamos, liberado a prevención.
1: Mejor distribución
0: y más eficiencia. Eso es lo que vemos a veces, que están a veces en un lugar, en un accidente de tránsito, compromete mucho

0: que todo acá todas las personas se les va a ubicar en un lugar en el cual se entiende que su perfil va a desplegar mejor en ese lugar.
1: Clavijo, ¿qué son las balaceras estas que están ocurriendo en los sueños en manga? ¿Qué está pasando? Se habla de brasileños que han llegado, los vecinos hablan de brasileños.
0: Cuando aterrice realmente en la jefa.

0: país, eso se está trabajando y se está trabajando ahora en un decreto reglamentario en torno a la adquisición de municiones. Nosotros tenemos todo un decreto, una ley de armas, un decreto reglamentario para cómo debemos de obtener una tenencia de arma, un porte de arma, pero no de límites de adquisición de munición con eso.
1: ¿Pero estos delincuentes van y compran las armas y las balas?
0: Nosotros hemos hecho, no es que, no sé quién.

0: sostenerlos firmemente para que esas personas pasen a estar en un lugar de privación de libertad, cumpla su condena y paguen por lo que están haciendo.
1: Clavijo, yo vuelvo a lo que está pasando en Los Sueños y en Manga, ¿no? Que ahí es donde se están dando las balaceras, pero además estamos hablando de asesinatos todos los días. Y se habla también de brasileños que están en la vuelta.
0: Hay evidencia

0: dando y presentándome ante toda la ciudadanía en Montevideo, asegurando que como hoy ciudadano de Montevideo, pero con esta gran responsabilidad, vamos a conformar un equipo para que los resultados sigan mejorando y para que la ciudadanía tenga la convicción y la percepción y el sentir de que tiene una policía que lo está dando todo porque está más segura y viva mejor.
1: Muchas gracias. La entrevista con el nuevo jefe de policía de Montevideo la pueden ver y escuchar en las redes sociales de Sarandí.

0: favorecieron entonces esta aprobación extrapresupuestal?
1: Bueno, mirá, si bien es noticia obviamente para la ciudadanía la aprobación de los votos, nosotros hace ya más de un mes que venimos tratando estos préstamos que trae Vergara. Sí, sí. Formamos la comisión extrapresupuestal, vinieron las delegaciones de la intendencia en cada uno de los planes. Uno naufragó, el de Plan Ciudad Vieja, que al final no fue ni considerado por el plenario por no tener los votos necesarios ni siquiera del oficialismo aquí en la Junta Departamental, pero tuvimos un trabajo dentro de la

0: Luego también de la influencia del expresidente Luis Lacalle Pou, usted como edil, ¿qué tiene para decir respecto de esto? ¿Hubo presiones?
1: Bueno, en realidad no hubo presiones. El presidente, para arrancar, el expresidente Lacalle Pou no estuvo en la conversación de estos temas departamental. Sí, obviamente, hubo una discusión muy árida y acalorada en el seno de la comisión departamental el día que los ediles fuimos a informar qué préstamos íbamos a acompañar y cuáles no, en el cual dentro de la Departamental Nacionalista se encuentra un director departamental en

que fue consensuada en ambos estratos, tanto departamental como nacional, y ellos decidieron no acompañar la voluntad partidaria, desconocieron la voluntad partidaria. Y ahí es donde también está la ética de por medio, porque ellos representan un partido y fueron electos por un partido que en este caso puntual, no sé en el resto de las intendencias y no vamos a ese debate, sino que en este caso puntual los órganos partidarios

incluso no lo va a pagar él, porque comienza a pagarse estos préstamos en el año 30. Es decir, le está dejando la deuda para administrar a las cinco intendencias frente a pitas o del Partido Nacional o de que sea, a las cinco intendencias que continúan este gobierno.

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En este caso, Sitkovetsky Trio es un grupo internacional, una formación de cámara que viene a Montevideo en el marco de lo que es este encuentro regular, periódico, del Centro Cultural de Música. En este caso, una vez más, tendremos el aporte del maestro Alberto Reyes, que nos estará hablando de este prestigioso conjunto que se estará presentando en Montevideo la semana próxima. La Biblioteca Sarandí, por supuesto, con Rodolfo Fattoruso. Luego vamos a seguir entre libros porque vamos a recibir a una periodista, escritora,

0: Así que bueno, me alegra. Susana, el Mundial atraviesa el mundo futbolístico, económico, diplomático, político. ¿Qué nos podés decir de este evento planetario? Que hoy se hace además a tres bandas, ¿no? Estados Unidos, México y Canadá.
1: Exactamente. Bueno, pues yo primero diría que creo que el Mundial...

de una gran potencia como es Estados Unidos, y ahí se muestran más cautelosas. El propio Infantino ha dicho que no pueden considerarse reyes, que pueden imponerse a la policía y decisiones soberanas de otras potencias, en clara alusión a estas restricciones de Estados Unidos. Y para compensar al árbitro somalí, decidieron esta semana, en conversación con la CAF, con la digamos Corporación Africana de Fútbol, pues permitirle al árbitro somalí que el 12 de agosto arbitre la final entre el Paris Saint-Germain y el Aston Villa, creo que es la final europea, ¿no?, de la FIFA en Salzburgo, en Austria. Entonces, bueno, es una manera de compensar, pero claro, yo creo que es grave, ¿no?, porque este Mundial del 2026 simboliza

gobiernos, pero de hecho, por momentos parece que lo está, porque en definitiva muchas veces, cada vez que algún gobierno quiere tener algún tipo de injerencia en el mundo del fútbol profesional, hay una amenaza de desafiliación a la asociación.

de la FIFA en el último mundial en Qatar, con todo el tema de los derechos humanos, los derechos laborales de las personas migrantes, ¿no? Por eso yo digo que mi mirada sobre este mundial va más allá de lo meramente deportivo, porque creo que hay un cuestionamiento ético que debemos hacernos, sobre todo cuando hay también decisiones que son muy cuestionables desde el punto de vista del derecho a migrar, pero del derecho a viajar. Estamos hablando de un árbitro, en este caso somalí, que era designado por la propia FIFA, considerado uno de los mejores, si no el mejor árbitro de toda África, y que además no se trataba de un migrante irregular ni de un solicitante de asilo. Él iba a ir a arbitrar.

0: política que, si bien ha tenido distintos niveles de intensidad, que no queda muy claro lo de qué es lo que pretende hacer Trump, ¿no? En definitiva, porque venía con una política muy dura con respecto al tema migratorio, pero sabiendo que estaba en la puerta de un mundial y parte del gran negocio es que venga el público extranjero a ir a los estadios.
1: Sí, claro, y luego también, exactamente, hay mucha gente, por ejemplo, latinoamericanos con los que he conversado aquí en el País Vasco, en España, que me dicen, yo tengo familiares que no van a ir a ver los partidos por miedo a que...

cuestiones políticas centrales de la próxima década. Debiera serlo, por lo menos desde el punto de vista ético, hasta donde la Unión Europea puede conservar y hacer valer su identidad como un territorio donde se hacen valer los derechos humanos y se respeta el derecho internacional, cuando después aprueban este tipo de leyes como la creación de estos centros de deportación, donde es muy cuestionable a quiénes se van a mandar allí, porque no son personas necesariamente delincuentes, son personas que no han conseguido

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1: Hola, soy Silvana Nario, óptico técnico

o como diseñador es toda una garantía. Se llama ¿Quién le escribe a un poeta arqueólogo? Cartas y silencios en la colección Carlos Maeso. Además del diseño de Fidel, que se destaca además en la tapa como casi como coautor, y que me gustó eso, que todos los rubros técnicos como la fotografía y el diseño estén casi a la misma altura, al mismo nivel de las autoras en este caso. Y

0: curiosidades.
1: Yo no tenía la menor idea.
0: Bueno, es un precursor de la arqueología nacional. Nació en 1892 y murió en 1963. Y fue el creador, el hacedor de una de las grandes colecciones arqueológicas de Uruguay con más de 65.000 piezas. Esa colección tiene tal importancia que fue declarada Monumento Histórico Nacional.

0: Encantador meterme en mundos que no son los míos. Tal vez es un poco como diletante, ¿no? Pero la verdad que con la arqueología tengo no sé cómo decirlo, pero un encanto, una pasión que hace que no, por lo menos con Moira y con otras arqueólogas que también he ido conociendo a lo largo de este tiempo, nos entendamos muy bien. De todas maneras, yo siempre voy por el lado periodístico, ¿no? Porque en realidad la lectura de las cartas, esta cosa de ver la vida de los otros, que tanto nos gusta
1: Sí,
0: a los
1: sí.
0: periodistas, ¿no? Una especie

0: Ahora, para hacer una obra importante, necesitas justamente que haya una revisión de un arqueólogo para ver qué hay allí, ¿no? Esto, digo, sí, ha cambiado, creo que en el mundo. Nosotros siempre venimos un poquito más, pero todavía nos queda esa idea de que si encontramos algo, mejor lo agarramos y lo guardamos,
1: Por
0: ¿no?
1: eso, sí,
0: Que bueno, que los arqueólogos luchan bastante contra eso, porque sacar las cosas de su lugar te hace perder eso, información. En este caso, estas grandes colecciones se hicieron.

0: Muy de escuela eso.
1: Bueno, él tenía hasta tercero de escuela rural y un desarrollo en la escritura muy interesante, con unas imágenes hasta poéticas, que también llama muchísimo la atención, una capacidad de reflexión y de expresarse a través de la escritura. Era también un lector, pero tenía formalmente hasta tercero de escuela.

0: supongo que hasta borradores había, porque, claro, vos vas a dejar algo que tiene una permanencia.
1: Exacto.
0: Y esa sensación de que lo que estás escribiendo tiene una permanencia es muy interesante. Y tal vez eso nos está faltando hoy, ¿no? Lo del concepto de permanencia, para pensar un poquito, porque esa carta va a llegar una semana después o 15 días después, y el otro va a leer una foto de un momento que ya pasó, ¿no? Entonces, ahí todos queremos ver qué foto nos sacamos, pero en este caso va a perdurar y esa carta va a quedar al punto que, bueno, hoy están todos los destinatarios y quienes escribieron fallecidos, y nosotros estamos viendo qué se

En algunos relatos nos han dicho, entrevistamos también a gente del pueblo, que iban en tren hasta Mercedes y después de Mercedes a Villa Soriano en ómnibus, debía ser mucho más largo el viaje. Y bueno, cuando llegaban a Villa Soriano o cuando llegaban a Cabo Polonio, era un acontecimiento en el lugar. Nosotros hablamos con la hija, con la nieta, perdón, de Saturnino Ruiz, y ella recuerda que decían, viene Maeso, y todo el pueblo estaba atento a eso, preparaban panes, preparaban tortas, había una especie de hostal, hostería que los recibía.

otro gran coleccionista que hay en Uruguay y que da lugar a la fundación del Museo Nacional de Antropología, nada menos. Pero sí es una figura importante, porque por más que estemos o no estemos de acuerdo o tengamos una mirada crítica sobre cómo él hizo arqueología, hoy esa colección es punto de referencia para los investigadores, ¿no? Uh-huh. Y están estudiando, o sea, hay

escaneamos las cartas, el tiempo lo va transformando como soporte, digamos, le cambia el color, las manchas. Hay muchos datos, o sea, más allá del contenido de la carta, hay muchos datos que vienen asociados a la carta.

0: Gente que sigue mirando los libros, de hecho, muchos tenemos Kindle y también lo usamos, pero vamos al libro.
1: Sí.
0: El libro sigue siendo fantástico como herramienta de difusión, es cómodo, es práctico y tiene algo que no pierde, que es el prestigio, ¿no? Es bien interesante cuando tú decís, ah, escribí un libro, el libro ha logrado sortear. No sé, una cantidad de obstáculos para mantener ese prestigio que a veces hasta puede resultar ridículo.

0: Sotelo, Silvia Soler son las autoras. La fotografía es de Pablo La Rosa, el diseño de Fidel Esclavo, Más Cerca Ediciones es la editorial. Y yo ya te digo, me parece que, por la más, inclusive hasta por la respuesta de los oyentes, ¿no? Creo que son libros que a veces quizás uno no ve necesariamente en las vidrieras de las librerías.
1: Sí,
0: tras
1: claro.
0: Que tenemos pocas vidrieras de librerías.
1: poco espacio de exposición.
0: Exactamente. Por eso me parece importante el contarle a los oyentes que este libro está, que está en las librerías, que lo distribuye Gussi.
1: Sí, lo distribuye Gussi.
0: Que si no está en la librería, le digan al librero que

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0: Sitkovetsky Trio, ¿es así?
1: Así es.
0: Alberto Reyes está una vez más con nosotros porque estamos anticipando el próximo concierto de abono del Centro Cultural de Música la próxima semana, y entonces queremos conocer un poquito más de este...

Su principal mentor fue Menuhin, pero entre las masterclasses que él tomó, entre las clases magistrales que él tomó, se encuentra un violinista uruguayo del que no hablamos ya nunca aquí, Mauricio Fuchs. Mauricio se fue de Uruguay en los años 60. En los años 60 hizo una muy buena carrera en Estados Unidos.

0: de estas masterclasses participó Alexander Sitkovetsky. Así que es un lindo detalle, uh-huh,
1: sí, sí,
0: que además nos coloca a nosotros también en este plano internacional, ¿no?
1: Porque, uh-huh, que no era raro en otro momento.
0: Claro que no era raro.

0: Eso te podría decir. Son versiones de lo real. Y el pacto con los lectores es, bueno, yo lo que te estoy contando acá, estamos hablando de este mundo, ¿no? No estamos hablando de mi mundo de la imaginación.
1: El periodismo, las noticias en una agencia internacional como en la que trabajaste, ¿es lo que más se acerca a la verdad más aséptica, más pura?

0: el prototipo de lo aséptico,
1: sí,
0: ¿no?
1: De la objetividad. Exacto. Lo que pasa es que eso es un yo no creo en la objetividad periodística realmente, me parece que es una construcción que viene de hecho del periodismo estadounidense.

fuera neutra, ¿no? Y como si no hubiera un sujeto que está cargado con todo un marco interpretativo de la vida e ideológico. Y bueno, se trató de que se pareciera más lo más posible a una comunicación como si fuera un calco de la realidad, pero eso pierde aceite por todos lados, porque todas las personas comunicamos desde nuestros lugares y basta con mil sesgos, y por más desconstrucciones que tengamos, igual lo vamos a tener, y por lo tanto eso que vamos a producir va a ser totalmente distinto, y ni siquiera te estoy hablando de los intereses de poder que hay en todos los medios. Entonces, es muy, o sea, yo descreo porque

Oh, estas crónicas de Instrucciones para las Ruinas de Ana Fornaro tienen a una voz periodística que siente, que llora, que se emociona, que se ríe, que va a un recital de...

0: ascética, como porque a mí me estaban pasando un montón de cosas, y si bien ahí el peligro es que la crónica se vuelva sobre mí, que nada que
1: Claro.
0: ver, porque yo no quería que sucediera eso, porque la crónica no es sobre mí, es sobre los lobos de Wall Street, el mundo financiero.

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0: un artista, salvo que fueras al taller, que supieras dónde queda el taller. En San José todo el mundo iba a la casa de Hugo Nantes y iba y conversaba con él. Pero de otra manera, digamos, llegar era solo a través de la galería muchas
1: Sí.
0: veces. Hoy no.
1: No, hoy ha cambiado bastante, sí, y es ha cambiado de todas formas, ¿no? Porque hay un momento en que las galerías más importantes del mundo empezaron a cerrar y todos dijimos, bueno, se terminan las galerías por esa accesibilidad tan
0: Claro.
1: directa con el artista, ¿no? Y en cambio, bueno, cierra, como todo, ¿no? Cierran y abren y

0: negociante, claro. Creo.
1: No, pero además tampoco estamos hablando además de un producto, no estás entrando a un supermercado. No, claro. Este es un lugar que, al revés, creo que la visita, la mirada atenta, el paseo, el llevarte una sensación es lo mejor para que capaz que en otro momento volvés.
0: Claro. O sea, sí, yo hace muchos años que estoy ahí y he visto pasar generaciones, ¿no? Sí.

0: ¿Qué pensaste? ¿Cómo lo pensaste?
1: Nació la idea hace un tiempo atrás, hablando con Adela Dubra, que me decía tipo, che, que me dan ganas de hacer algo en el interior que tenga que ver con el fútbol. Pero bueno, quedó en una conversación ahí, no se dio, y después me encuentro con la esposa de un artista, Gabriela Rosselló, y me dice, Diana, tengo

que metió el fútbol en sus pinturas y era visto con cara rara, porque en definitiva el fútbol no era un tema para las artes plásticas en aquel momento. Era una cosa demasiado, era muy poco intelectual el fútbol como para que estuviera en el mundo de las

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0: Doctora Paola Albertini, bienvenida, buenas tardes.
1: Hola Milton, buenas tardes. Muchas gracias por esta oportunidad y bueno, más que agradecida de que me hayas convocado para hablar de estos temas tan interesantes para toda la audiencia.
0: También yo soy el agradecido por poner al aire estos temas que no son muy frecuentes, que no son muy comunes en lo que respecta a la comunicación.

Historias que nacen en el corazón de las montañas de Colombia y que hablan de la marca que representa la calidad premium de su café. Historias que comienzan con la selección del mejor grano y terminan en tus manos con la taza de café perfecta.

0: marca es, me dijiste?
1: Granjas orgánicas.
0: Ajá, ¿está registrada?
1: Es el futuro, para mí es el futuro de lo que va a pasar en todo el mundo.
0: Cuando tú dices es el futuro, ahora, ahorita nada
1: Sí,
0: más,
1: porque
0: en
1: la
0: el
1: gente
0: presente, es
1: vive
0: una
1: en
0: marca
1: ciudades que
0: registrada.
1: son invivibles y la gente tiene, los que tienen más poder en este momento están ya yendo hacia lugares donde pueden vivir en

0: No, no es necesario. Granjas orgánicas, el proyecto mío es Granjas Orgánicas Universales y pienso que va a ser muy una marca muy conocida dentro de poco, aunque ahora nadie la conoce.
1: Uh-huh. Y si va a ser

0: y una investigación de casi 40 años en este rubro, así que ojalá todos la usaran, porque a mí no me interesa lo personal, sino que algo que sirva para toda la humanidad.
1: O sea que el valor patrimonial que tiene una marca supuestamente sería de todos.
0: Por supuesto, hay muchas marcas que son de todos. Hay vacunas que descubrieron y que el descubridor

0: hacer el bien para la humanidad, para toda la comunidad, para toda la gente, no solo para uno mismo.
1: Mario,
0: cuando uno hace el bien solo para uno mismo, es algo reductivo.
1: Mario, ¿y si eventualmente en un futuro, dentro de 30 años, alguien usara la marca para hacer lo contrario, para hacer un daño?
0: Ningún problema, yo la cambio inmediatamente, porque además nuestro proyecto, espero que se desarrolle en muchos países.

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0: Paula Silva, ¿qué tenemos para acompañar el café Juan Valdés de Panadería y Confitería Biarritz?
1: Tenemos alfajores de chocolate y chocolate blanco.
0: Uh-huh. Muy bien, exquisito. Probá, Paula, cuando tú lo desees.
2: Tienen mucha pinta.
0: Tenemos dos temas para analizar, dos llamados, la de Mario y la de Juan.
2: Sí.
0: Mario, con su proyecto de una...

0: problema. Porque elegir una marca sin control, capaz que mañana después me termina llamando la persona diciendo, me acaban de intimar de que estoy usando una marca que es igual o parecida a una que ya está dentro del registro.
1: O puntos de vista, como decía Mario, ya vamos a responder la

Pero vamos también matizando el análisis de las marcas y del patrimonio y todo lo que respecta también a innovación, patentes, derechos, uh-huh. etcétera, etcétera, etcétera. Pero vamos a matizarlo también con la construcción de la audiencia. Uh-huh. Tenemos respuestas pendientes para Juan, pero le preguntamos a la audiencia ahora que nos digan el nombre de una marca que le pondrían a un producto que sería una confitería, una cafetería en Marte, en el planeta Marte.

22-000-690, ¿qué les dice a nivel de logos o isotipos una manzana mordida? ¿A qué marca corresponde? 22-000-690, o si no también, ¿qué nombre le pondrían a una cafetería?

del destino, del fin que nosotros le vamos a dar a la marca, la disponibilidad. Uh-huh. Yendo un poquito, capaz que para hacerlo bien sencillo y no tan técnico, uh-huh. Uruguay utiliza una clasificación internacional de marcas que se llama Clasificación de NISA, que son 45

0: Sí.
1: y cómo le fragancia extraterrestre, cómo le pondríamos a la marca.
0: A ver, atendemos a Mari primero.
1: Bueno.
0: Mari, Mari, buenas tardes.
2: Sí, bueno, yo ya participé, pero quiero colaborar.
0: Ah, Mario es.
2: Sí. Le voy a dar el nombre del café de Marte, el planeta azul, porque desde el café de Marte se puede ver la Tierra.
0: De vuelta, el nombre del de la cafetería en
2: Café
0: Marte,
2: Planeta Azul.
0: Planeta Azul. Pero Marte es más naranja y rojo que...

0: Entonces, cuando hablamos de logo, técnicamente estamos hablando de una marca mixta. Estamos hablando de una marca que tiene términos, el sol, ¿tá? Dos términos, más una imagen que es del sol.
1: Bien.
0: Cuando pedimos la propiedad por todo el conjunto.
1: Una vez dado la autorización, o sea que el registro aprobó el uso de esa marca en tal clase, tenemos un título de propiedad.
0: Sí, exactamente, que se puede transferir, que era lo que tú hablabas al principio, que esto es
1: Correcto.
0: patrimonio.
1: Exacto.
0: O sea, las
1: O
0: marcas se tasan, se
1: se puede
0: venden.
1: franquiciar.
0: Se puede franquiciar, que es ceder. O sea, la franquicia, perdón, estamos hablando de un contrato donde otro va a replicar mi formato.

0: Sí. Uno, el primero sería Red Café.
1: Red Café.
0: El cual encontré dos propósitos.
1: A ver.
0: Uno sería porque si mañana se logra franquicia, sería una red de cafeterías.

0: No, no puede ser.
1: No puede
0: En
1: ser.
0: la misma clase de los productos, no, no, estaría mal, es ilegal.
1: Correcto. Lógico, lógico.
2: Puede pasar. Hay casos, podemos poner ejemplos.
1: A ver,
0: Si no
1: gracias
0: hablan
1: por
0: de la
1: estar.
0: oposición, no he sentido hablar durante todo el programa de lo que se puede, de la oposición.
1: Vamos a
0: Una
1: hablar
0: marca.
1: de la oposición.
0: Claro, es muy importante la oposición.

0: Sí.
1: Perdón, hay determinados términos y dentro de determinada clase, voy a poner un ejemplo. La clase 30, dentro de un montón de productos que protege, que está destinada a productos de pastelería, panificados, también están, por ejemplo, el té, el café.

0: en mi celular.
1: Sí.
0: ¿Sí?
1: Sí, se puede dar, ¿leí?
0: Se puede dar, sí. Bueno. Es repúblico ya, Milton, está en todas mis redes.
1: Ah, bueno.
0: Lo doy, lo brindo. Dale, sí.
1: 099-099-109-109-469.

0: del fútbol, ¿sabes?
1: Sí.
0: Muy lejanos. Ahora que de repente con el torneo internacional FIFA posiblemente sea distinto. Posiblemente, no lo he analizado todavía. Te deseo lo mejor hasta el domingo 28 de junio.
1: Encantadísima.
0: Que tengas muchas consultas respecto a marcas.

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0: Nosotros, su gerente general, Josero García. Bienvenido, Josero.
1: Bueno, muchas gracias por la invitación, Milton. Antes voy a corregir, voy a corregir que soy gerente comercial de la empresa.
0: Dije general.
1: Sí.

sanitaria, que hacía sanitaria y control de plagas. Uh-huh. Y llega por el conocimiento internacional, haber tenido contactos en ferias y compartir valores. Los mismos valores que tenía una empresa local tenía Rentoquil en el mundo. Y fíjate, Milton, que es con orgullo que asumimos que la empresa adquiere a una empresa en Uruguay,

0: ubicás al ratón, a la cucaracha, pero también están los agentes patógenos, que son invisibles.
1: Ah, muy bien, muy bien. Te metiste en una historia que para nosotros ha sido muy importante. No, lo tuvimos acá, a la vuelta de la esquina, la pandemia. Ahí comprendí el valor gigante que tiene lo que estábamos haciendo. Si vos te acordás el caos que fue la pandemia.
0: Obvio, obvio.
1: Nosotros tuvimos que poner en menos de 48 horas

0: Hoy por hoy, y también, bueno, lo gastronómico, ¿verdad? O sea, todo lo que es elaboración de alimentos, preparación de alimentos, inclusive plantas, desde la fase 1, o sea, de frigoríficos, tanto sea de carne como de carne blanca, pollos, etcétera, etcétera, etcétera. Ahí se juega algo importantísimo respecto a la sanidad, muy, pero muy importante.
1: Las exportaciones.
0: Es claro.
1: Imagínate que llegue algo con mutaciones.
0: Es claro.
1: Imagínate que llegue algo con un bichito dentro, lo que sería de caos para una pérdida total económica.
0: Chau, chau marca. Porque
1: Exacto.
0: generalmente cuando se exporta marca también, ¿no? Muchas veces.
1: Clarísimo lo que estás diciendo. Y nosotros también tenemos orgullo en que esos tipos de plantas confíen en nuestro trabajo desde hace ya muchos años. Te agrego las cadenas internacionales de comida con los

podemos decir que si lo extendemos a lo que hacemos hoy, el 70-80% de las personas que comen, bueno, capaz que me fui un poco, pero 60% de las personas que comen fuera de casa,

profesionales de primerísimo nivel, referentes para toda la compañía en Latinoamérica, trabajando para que haya esa inocuidad en los alimentos que venden. Bueno, ni que hablar que norma HACCP, ¿verdad? Certificaciones, todas las certificaciones posibles, la empresa se preocupó de tenerlas.

Y bueno, creo que las soluciones domésticas con respecto al rubro control de plagas e higiene cada vez serán menos y se debe recurrir más a los espe-

0: Intangible.
1: Exacto. Muy bien razonado.
0: Me decías de personas.
1: Sí.
0: Personas referidas a la actividad de la marca.
1: Claro. Mira, te cuento, yo hace unos cuantos años que vengo desde la empresa que era la empresa nacional.
0: Del Liga Sanitaria.
1: Exacto.
0: Ajá.
1: Siempre hubo una preocupación por las personas. Pero a mí lo que más me atrae de esta faceta de Rentoquil Initial Uruguay a través del mundo, que tenemos

es todo abierto. Uh-huh. O sea, es un espacio abierto donde todos podemos hablar con todos, nos podemos cruzar al director, a la gerenta financiera, a los técnicos, a los operarios, a los comerciales, todos en un ámbito abierto. Y nos decimos las cosas con respeto, pero sintiéndonos esa pasión que sabemos que si estamos apasionados y se lo trasladamos a nuestros clientes, uh-huh, nuestros clientes van a sentir que estamos haciendo el mejor esfuerzo. Las personas correctas.

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¿Qué aprendiste demasiado tarde? ¿Qué aprendiste demasiado tarde? Las respuestas a través del 22 000690 22 000690.

que aprendiste demasiado tarde, Gabinete de Palabras. Una de esas preguntas simples, pero que pueden abrir conversaciones profundas.

0: el que tiene la razón. Y entre comillas, yo no comparto eso, pero quiero decir que hay que adaptarse a eso o sucumbir. Ellos calculan hasta que hay una generación que ya se está muriendo, que no va a molestar. Pero la que viene tiene que adaptarse a ese sistema.
1: ¿Quiénes son ellos?

0: Soledad, bienvenida, buenas tardes.
1: Buenas tardes, Milton. Un honor hablar con ustedes.
0: Gracias.
1: Yo aprendí demasiado tarde a delegar tareas. Mm-hmm. A delegar a otra persona lo que hago, entonces siempre sola, ahora que quiero delegar me cuesta mucho.
0: Muy bien. ¿Has podido usarlo ya entonces?
1: Y estoy tratando, por eso. Muy Esto bien. Ha servido lo que ustedes han hecho hoy para reflexionar un poco.

para las 5 de la tarde, momento en el que nos iremos, si es que llega Vivaldi, no sé todavía. Bueno, faltando ahora 6 minutos, damos por cerrado el gabinete de palabras de hoy. ¿Qué aprendiste demasiado tarde? Muchas gracias a todos los que participaron. Y es momento de ir a una pausa, siempre y cuando Matías Glatri considere que es apropiado.

figura fundamental en nuestra historia. Pero más allá del prócer, de la figura de bronce que conocemos, existió un ser humano que soñó con una sociedad más justa, que defendió ideales y que dejó una marca profunda en generaciones enteras. Y curiosamente, en esa misma fecha,

0: 9690, nos podemos comunicar, pueden compartir, pueden dar algún mensaje, alguna consulta para los invitados de hoy también y para este tema, si quieren compartir algún recuerdo de los abuelos. ¿Sorteamos algo, Leslie?
1: Sorteamos una sesión podológica en Better Fit.
0: Bien. ¡Qué premio! No se lo pueden perder. 092-690-690. Y vamos a recibir a Juan Donacimento, director de Homeopática

0: Si me vacían la ciudad, me quedo a vivir en Brujas, sin duda. Los fines de semana me sentía tan, ¿cómo decir? A ver, tan saturado que me iba a Holanda. Todos los fines de
1: Ah,
0: semana me iba a Ámsterdam para
1: mira,
0: sentir
1: oxígeno.

0: Segundo, lo pone en la Plaza Independencia, cuando él nunca quiso la independencia del Uruguay.
1: Qué paradoja, ¿no?
0: Paradoja, una paradoja brutal. Y la tercera de todo esto, digamos, es que me le, digamos, lo colocan casi en algún momento como obligación, porque quien está

Nuestro primer gran historiador. Únicamente menciona a Rosalía Villagrán, que fue la pobre, la prima con la cual se casó Artigas y terminó con una esquizofrenia brutal que ya venía.

0: la gorra, pero tiro la gorra lejos. Ahora, desde el punto de vista histórico, Néstor macaneaba, que era una cosa
1: Sí, él
0: divina,
1: era
0: pero
1: las historias de como esta que yo le conté y él
0: exactamente,
1: la dejaba como un
0: exactamente.
1: trío.

0: como esta que yo le conté.
1: Exactamente.
0: La dejaba como un,
1: exactamente,
0: un thriller.
1: Pero realmente insuperable, sí. Insuperable como narrador y como recopilador también de una, claro, serie de tradiciones rurales, inclusive, que es, yo le llamaba en broma el vos sos el Ayestarán, ¿sí? De este, ¿cómo se llama? De las tradiciones

0: Bueno, Juan, ¿cómo estás pasando? Contame.
1: Y la verdad que mejor programa no podría haber venido. A mí me encanta la historia también. Soy de leer historia, soy de leer historia de distintos tipos, ¿no? O sea, depende del momento.

Interesante. Y cómo se fue dando en Latinoamérica, también, cómo antropológicamente, digamos, la función que cumplían. Y bueno, tanto en Latinoamérica como en América también, América del Norte.

0: ejemplo, cuando la presencia de Flores,
1: Sí,
0: con lo que decían, digamos, de sus leones, ¿no? De sus fieras ahí, cosas así interesantes sí, que nos llamaban
1: que
0: la
1: además
0: atención.
1: Ni siquiera eran de él, era de Máximo Santo, mucho después.
0: Ahí está, entonces como que también... Como
2: yo me perdí.
0: Claro, pero son esas cosas que habitualmente en los libros de historias
2: este
0: comunes, ¿no?
2: Que
1: claro,
2: armaron.
1: Entramos a hacerla entre nosotros. Sí. Tenemos...

y de arte gorda, como que los hachones de luz que están adelante eran los que los usaban en el carro fúnebre, que después que lo mata Avelino Arredondo en 1898, lo llevan a enterrar. Doña Matilde, que era la esposa, los hizo sacar y fue la única cosa que no es importada, que está en el castillo de arte gorda, que no se trajo de Europa, pero esos hachones en realidad eran los hachones fúnebres de la carroza mortuoria.

0: No se olviden de los mensajitos a través del 092-690-690, que tenemos el sorteo de la atención podológica en Better Fit. Vas a ver que te vas a ir con los piecitos renovados. Y nosotros ahora nos vamos a la pausa y ya volvemos.
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en una asadera, en molde, como quieras, haces pancitos, pero hacelo. Dejas levar nuevamente 30 minutos, pincelás con una mezcla de miel y una cucharada de agua tibia para lograr una corteza dorada y brillante. Horneás a 200 grados, más o menos media hora 35 minutos. Yo dentro del horno pongo un potiche con agua. A mí me queda espectacular el pan. Dejás enfriar sobre una rejilla

0: decía Mabel Romero, y bueno, Tai me estaba contando un poco de que quedó fascinado con esto de conocer historia. Y yo te preguntaba, de entre todos estos mitos y construcción de prócer, ¿cómo nos podés orientar en un camino de historia, ¿no? Que vos tenés ese conocimiento de quién era Artigas.
1: Bueno, gran pregunta. En realidad,

el que los paraguayos que vivían con él le llamaban gran señor. Yo viví 5 años en Paraguay, o sea, entiendo un poco de guaraní también y de la idiosincrasia paraguaya. Que te digan gran señor, viene a decir como casi como apóstol, por decirlo así. Donde Gaspar Rodríguez de Francia le mandaba 100 pesos todos los meses para su manutención, que era un montón de plata, y él donaba 99 al pueblo de Curuguatí, se quedaba con un peso.

bronquio, que tiene que ver con los bronquios, ¿no? Con las alergias, con la tos. O sea, cada vez es más, cada año que va pasando es más. Y entonces eso habla también un poco de nuestro sistema inmune, que también no está preparado.

0: se mejoran de la misma forma, ¿no? Pero hay algunas personas que con la humedad fluidifica un poco la parte de los bronquiolos, ¿no? Y eso hace que también que mejoren, ¿no? Un poco. Entonces sí, es buenísimo. Eso nosotros lo hacíamos en casa con una de nuestras hijas. Me acuerdo abríamos la ducha, salía un poco el vapor y tirábamos ahí unas gotitas. Claro. O con los vaporizadores, ¿no?
1: O los baos, que eran de antes.
0: También, ¿no? Exactamente.

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0: después durante media hora en grupo las personas me dicen quién fue el asesino.
1: Pásanos tu celular.
0: 095-971-334. 095-971-334 o en Facebook La Otra Ciudad, que ahí es donde todos los días

0: tontería ahí.
1: Hola, Bercho.
2: Hola, hola, hola, hola. ¿Me copian ahí Montevideo?
1: Sí, te escuchamos perfecto, claro y fuerte.
2: ¿Qué tal, amigo? Hola.
0: ¿Qué tal, amigos?
2: ¿Qué tal, amigos?
1: Otra vez.
2: Hay un acople.
1: Sí, pero te estamos escuchando bien, Bercho.
2: Ah, ¿qué tal, amigos? Por acá, Bercho Piñón, tu corresponsal exclusivo desde Punta, el único que te trae todo lo que sucede con la farándula esteña, básicamente.

0: Terrible. Bueno, pobre, lamento por su tío Mario, pero dígame qué tiene para hoy, Bercho.
1: Bueno, nosotros, le explico porque se ve que usted, disculpe que se lo diga, ¿no?
0: Sí.
1: No te voy al tanto. Nosotros con Caro.
0: Sí.

0: empezamos de renombre, que perdón,
1: sí.
0: ¿Quién nos recuerda al gran Pato Jiménez haciendo alguno de sus temas, ¿no?
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0: Verlo a Pato Jiménez,
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0: Haciendo sus temas, era ahora ya no toca más allí la.

0: Ahora.
1: Sí, no tiene nada que ver con lo que usted estaba diciendo, bueno, discúlpeme.
0: Si me permite también un aviso para los navegantes.
1: Sí.
0: Yo sé que es un espacio que se escucha mucho en el este.
1: Sí.
0: Atención, dos nuevos radares de velocidad comenzarán a funcionar desde este lunes.

0: A ver si esta vez tengo suerte y no me censurás la pregunta y me la contestás, viejo choto. Si yo me pego bruta ropa, después, Bercho, explícame, ¿cómo hago para despegármela?
1: Es buena pregunta, Bercho.
2: ¿Qué dijo? ¿Qué dijo? Se pega bruta, ¿no?
3: Hola, Bercho. ¿Es verdad que la frase "no sos vos, soy yo" la inventaron dos chinos mientras miraban un álbum de fotos?

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0: además, ¿qué es de la vida del señor Semilla? No lo quiere, es como la mancha venenosa, ¿no? Hoy, le digo una cosa.
1: ¿Usted dice Daniel Martínez? No, la verdad que no sé en este momento.
0: No sé qué le parece a usted,

0: más para otros países, Bolivia.
1: No, ¿qué dice?
2: Educación.
0: Educación.
2: Educación, educación.
0: Bueno, ¿sabe qué, señor Sena?
1: Sí.
0: Estuve reflexionando y llego a la conclusión que hay que ser más comprensivos y no ser tan drásticos ni tan severos, ¿no? Con el pobre vocero de presidencia, el señor Orsi.
1: No es el vocero, es el presidente.

0: de récord de Guinness, ¿no?
1: ¿Por qué?
0: Podría ser el primer partido en la historia de Uruguay en tener un vicepresidente que tuvo que renunciar, como fue la Raulito, ¿no? Por comprarse los calzoncillos y todo eso con la tarjeta corporativa. Y ahora también un vocero que dice ser el presidente por mentiroso, ¿no? Realmente es un... ¿Usted se acuerda de que usted es un periodista de verdad, no? ¿Se acuerda que

Vic, uno de ellos, el señor Caloya, que me había olvidado. ¿Se acuerdan del señor Caloya, lo del el aval? Van a tener que repetir en todas las radios que el aval fue bien dado, ¿no? Sí, lo que fue bien dado fue la patada que le dieron al señor Caloya, ¿no? ¿Cómo lo sacaron como caja de templada? Tenemos a Sendik, a Caloya, a Blanquito.

0: está bien que ahorre. ¿Qué tarado? ¿Qué te crees que es Roberto Moar este hablando de fútbol, no? ¿Cómo estás vos, Pepito?
1: Muy bien, por suerte, Irma. ¿Qué contás?
0: Bueno, mucha neblina acá, ¿eh? Acá está Pascual.
1: Sí, acá por la Guada no, pero sé que en el centro y en

0: Lazo Olivera de Paysandú.
1: Intendente de Paysandú. Sí, pero es del Partido Nacional.
0: Es Gordo Barassi. Es tan vivo. Gordo Barassi. Y llamó a todos los políticos a desprender al llama. A no hablar más del tema de la camioneta de nuestro presidente y abordar como corresponde tema más importante. Felicitaciones para el compañero Nicolás de Paysandú.

0: ediles blancos, como otro edil colorado y otro del Partido Independiente, le dieron los votos para obtener estos fideicomisos para obras.
1: Escuchesina, perdón que interrumpa. ¿Por qué Blanquita no saluda al señor Vergara?
0: ¿Eso qué sé, Blanquita? No, ay, no sé, primero
2: Rial.
0: Que no sé si no
2: apareció
0: lo saluda.
2: Apareció Rial, otra vez con la misma estupidez, ¿no?
0: Por favor.
2: Te digo una cosa, ¿no? Siempre interrumpe. Porque te voy a explicar a vos, viejo.

0: Muy bien, que tenga un buen fin de semana.
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2: Cientos de camiones entonces se movilizan allí en las inmediaciones de la Rambla, del puerto. También fueron más temprano al Palacio Legislativo. Reclaman que

partido de los Andras, vamos a la 2 al metro. Después estuvo el ministro Doni en la Federación Rural, y en vez de advertir que iba a aumentar, nació una cátedra de competitividad, se tomó el helicóptero y